0: Hola, Mark.
1: Lindo. ¿Todo bien?
0: Sí, sí, bien.
1: ¿La
0: bien.
1: Familia?
0: Todo bien.
1: A ver, a ver, a ver.
0: Buenísimo estar aquí y ver el video. ¿Qué pasó con el sonido? ¿Será que sí me mudó?
2: ¡Hello!
1: Oye,